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Siete y siete.

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Siete y 16.

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8 y 2. 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

0: ¡Ay! ¡Qué rico se chelea! ¡Qué rico se goza! ¡Este público bonito de Fría! ¡Máximo! ¡Gracias por tanto cariño, por tanto amor!
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0: y 10.
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4: 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Hay muchas personas que vienen cargando enfermedades por mucho tiempo. Hay muchas personas que vienen sufriendo por muchos años con dolores, con fuertes problemas, a veces estomacales, cerebrales, personas que no pueden dormir por las noches. Personas que tienen dolor a los huesos, dolor a la columna, a la cadera, tienen problemas con el nervio ciático, como otras personas, a veces tienen un mal aire, un susto, un espanto, y a veces el susto, el espanto no les deja curarse bien. Y muchas personas no toman importancia al susto, al aire, no toman importancia a las malas influencias, a las energías negativas, a las sombras negras, a las cosas malas, a las cosas oscuras que existen en la vida. Existen hoy en día, amigo, hermano, cosas maléficas, cosas malignas. 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

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Siete y ocho. 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

Hola, hola, ¿qué tal? Buenos días, ¿cómo están mis amigos del campo y la ciudad? Les saluda su amigo Erwin Chandil Yaguara García. Ya nos encontramos por estudios de Radio WJ, listos y dispuestos para acompañarte rumbo hasta las 8:30 en tu programa Alegre Despertar, alegrando tus mañanas. Dándole gracias a Dios por regalarnos la vida y la salud y sobre todo permitirnos reencontrarnos a través de la frecuencia de los 95.9 FM, a través de la transmisión en vivo, a través de la página Radio WJ y también a través de la página Guarango Turismo, Cultura y Tradición y también a través de nuestros aplicativos por el Internet. Estamos transmitiendo desde este laborioso y progresista distrito de Guarango, provincia de San Ignacio, región Cajamarca. Le damos la cordial bienvenida a todos y cada uno de nuestros amigos y amigas y te invitamos a darle like, dale like, automáticamente te saludamos. También puedes compartir la transmisión para que llegue a sus amigos y sus amigos también puedan formar parte de esta bonita comunidad de seguidores. Día a día seguimos avanzando, seguimos creciendo gracias a ustedes. Bienvenidos y bienvenidas a todos y cada uno de nuestros amigos y amigas. Hoy amanecimos con lluvia por nuestro distrito de Guarango en esta parte del nororiente peruano. Radio WJ para acompañarte con la buena música, los mejores éxitos para alegrar tu corazoncito. Saludos para Alfredo Mendoza Valdivieso, saludos para Zulema Vázquez Guamanta, saludos también para nuestro amigo Saúl Suárez Estela en Morro Poncito, por ahí compartiendo la sintonía. Buena Saúl Suárez Estela, saludos para Lady Llamo, saludos también para Armando Córdoba Núñez, gracias por su like, bienvenidos y bienvenidas a todos y cada uno de nuestros amigos y amigas. Saludos para Eric ZR, gracias por reaccionar a través del corazoncito. Saúl Estela, te invitamos a formar parte de la comunidad de seguidores de Radio WJ. Te estamos enviando la invitación para que puedas formar parte. Dale me gusta, dale seguir a la página Radio WJ. Bienvenidos y bienvenidas. Compartimos este hermoso tema de Leodán, Jesús es mi pastor.

7 de la mañana con 30 minutos, ya son las 7 de la mañana con 30 minutos. ¿Qué tal, cómo están mis amigos de Huarango Capital y todo el Valle del Chinchipe, caserío, centro poblado, sectores y anexos? Le damos la cordial bienvenida a todos y cada uno de nuestros amigos y amigas que vienen compartiendo la sintonía a través de la frecuencia de los 95.9 FM Radio Doble J. Saludo para todas las madrecitas lindas por ahí que vienen compartiendo la sintonía. Gracias por dejarnos ingresar a sus hermosos hogares a través de la frecuencia de los 95.9 FM. Hoy amanecimos con lluvia, qué rica lluvia por nuestro distrito de Huarango en esta parte del nororiente peruano. Radio Doble J para acompañarte con la buena música, los mejores éxitos. Especialmente compartimos cumbias del recuerdo, boleros, vals, sanjuanitos, guainos, baladas del recuerdo y cumbias del momento. Con estos temas se identifica el programa Alegre Despertar, alegrando tus mañanas. Saludos para los amigos que vienen dándole like, gracias por regalarnos su like. También te invitamos a compartir la transmisión. Participa, escríbenos, déjanos tus saludos, escríbenos desde dónde nos ves o desde dónde nos sigues. Saludos para Eli Vázquez, saludos también para Elder Sánchez, Luis Medina Delgado, saludos para el ingeniero Atilano Santa Cruz Mera, que viene compartiendo la sintonía en China Alta, saludos también para Roger Estela, saludos para Ana Nelly Córdoba Calle, saludos para Lelis Córdoba Labán, Fidel Cruz Julcahuanca, saludos para Alfredo Mendoza Valdivieso, gracias por su like. Bienvenidos a todos y cada uno de nuestros amigos y amigas. Saludos también para Luz Di Olano, gracias por su like. Saludos para todos y cada uno de nuestros amigos y amigas que se van activando en esta mañana de hoy, viernes, fin de semana, viernes 24 de julio. Estamos en el mes patrio. Bienvenidos a todos y cada uno de nuestros amigos y amigas. Saludos para Luis Medina Delgado. Dice, hola amigo, buenos días. Por favor, compláceme con la canción de Corazón Sensual, Mi Tierno Amorcito. Ya se viene su canción. Gracias por estar participando. Gracias por estar compartiendo lo mejor de la música de Radio Doble J. Saludos para Armando Córdoba Núñez. Dice, mi estimado, excelente viernes. Saludos en mi rico cigarro de oro para toda la gente. Excelente, acogedora y en especial, dice, para la familia Córdoba Núñez y Núñez Pasapera. Un tema musical, El Bandido de Tempestad. Siempre los mejores deseos para ustedes. El cuerpo radial de Radio Doble J. Muchas gracias, saludos y muchas bendiciones en la ciudad de Lima para Armando Córdoba Núñez, que viene compartiendo la sintonía. Saludos y muchas bendiciones. Ya se vienen sus canciones que nos vienen solicitando. Vamos a compartir y complacer este hermoso tema que nos venía solicitando Lady, para que lo goce, lo disfrute. Éxitos del recuerdo que nunca pasan de moda. Saludos para Lady, la chica madrugadora por ahí, que está activa.

Buena Lady, compartiendo lo mejor de la música de su programa Alegre Despertar, alegrando sus mañanas. Compartiendo éxitos que nunca pasan de moda y lo recordamos en tu programa Alegre Despertar, alegrando tus mañanas. Compartimos este hermoso tema para Luis Medina Delgado, que nos venía solicitando este hermoso tema. Mi tierno amorcito de corazón sensual. Qué rico se duerme en la lluvia, dice por ahí, no da ganas de levantarse. Sí, hoy amanecimos con lluvia, con la bendición de Papá Dios. Radio WJ para acompañarte con la buena música, los mejores éxitos para alegrar tu corazoncito.

7:42, ya son las 7:42, complaciendo con sus pedidos, gracias por estar participando, gracias por estar compartiendo la sintonía de su programa Alegre Despertar, alegrando sus mañanas. Saludo para Imelda García, Marixa García Cumbia, que viene compartiendo la sintonía, gracias por regalarnos su like, bienvenidos y bienvenidas a todos y cada uno de nuestros amigos y amigas. Te invitamos a darle like si aún no le has dado like. Saludo para Marixa García Cumbia, dice la canción de Amor Paisano, el mix Lorita. Ya se viene su canción que nos vienen solicitando. Gracias por estar participando. También te invitamos a compartir la transmisión. Dale like si aún no le has dado like. Vamos a complacer con esta canción para nuestro amigo en Lima que viene compartiendo la sintonía. Para Armando Córdoba Núñez, el bandido de la Orquesta Tempestad. Saludos en Cigarro de Oro, gente acogedora. En especial para la familia Córdoba Núñez y Núñez Pasapera. Los saludos de parte de Armando Córdoba Núñez. Saludos para Nilda, gracias por su bonita compañía.

0: 7:48, complaciendo con sus pedidos, gracias por estar participando, saludos para Doris García Cumbia en Chinalta que viene compartiendo la sintonía, saludos para Reina Marisol Camizán en Lima, gracias por su like, saludos para Johnny Campos Tapia, gracias por su like, bienvenidos y bienvenidas a todos y cada uno de nuestros amigos y amigas, nos quedamos rumbo hasta las 8:30 para compartir lo mejor de la música en su programa Alegre Despertar, alegrando sus mañanas. Saludos para todos y cada uno de nuestros amigos y amigas que vienen dándole like, saludos para Leticia Tenorio Bazán, que viene compartiendo lo mejor de la música. Saludo para Griselda Linares Vázquez. Gracias por reaccionar a través del corazoncito por ahí que viene compartiendo la sintonía en Chiclayo. Gracias, Griselda. Saludo para Milton Castañeda. Saludo para Marie. Saludo por ahí que viene compartiendo la sintonía. Saludo también para José Córdoba Vázquez y Imelda García. Gracias por su like. Saludo para todos y cada uno de nuestros amigos y amigas. Saludo para Alfredo Mendoza Valdivieso. Dice saludos en la empresa Mavetec en Chiclayo. Saludo para Marco Díaz, Alfredo Mendoza. Saludos para Chino Herrera, Full Chamba en Pacora, dice por ahí, gracias por estar compartiendo la sintonía, gracias por su preferencia, saludos y muchas bendiciones para esa gente trabajadora, para mis amigos trabajadores por ahí que están en la sintonía, gracias por su preferencia. Complacemos con su pedido para Fátima. Compartimos este hermoso tema de Agua Marina.
1: Agua Marina.
0: Y esto se llama Amor, Amor. Para que lo goces, lo disfrutes. 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

0: 7:53, complaciendo con sus pedidos. Gracias por estar participando. Saludos para Dali Vázquez, gracias por su like. Saludos para Elsie Santos Sena. Saludos para Milton Castañeda, saludos también para Jesús Cubas Llanos, Liliana Pérez, gracias por reaccionar a través del corazoncito. Bienvenidos y bienvenidas, nos quedamos rumbo hasta las 8:30 para compartir lo mejor de la música. 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
0: 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Gracias por regalarnos su like. Saludo para José Antonio Castañeda Peña. Saludos para todos y cada uno de nuestros amigos y amigas. Saludo para Lady por ahí que viene compartiendo la sintonía. La chica madrugadora, trabajadora. Gracias por su bonita compañía. Saludo para Leticia Tenorio Bazán. Dice, hola Erwin, saludos en Nueva Cajamarca para la familia Tenorio Bazán. Compláceme con una canción, Suspiros al Aire, de la pastorcita Guanacina. Ya se viene su canción, gracias por estar participando. Vamos a complacer con el tema Saludos para Marixa García, que nos venía solicitando este hermoso tema de Amor Paisano. Saludos para Edita. Saludos para Graciela, Verónica, Alondra, que vienen compartiendo la sintonía. Saludos para el señor Reinaldo, gracias por su bonita compañía. Saludos para Domitila. Saludos para Pascual. Saludos también para Cristian, por ahí que viene compartiendo la sintonía.

Saludos para Vercelisa. Cumbia García, full sintonía. Saludos en el Edén. Full lluvia por ahí, Vercelisa, Cumbia García.

Saludo para los amigos que vienen dándole like. Saludo para Mario Ruiz Linares, Copper Líder, Domador, Eduardo Timaná Torres, Envicus Chulucanas, Piura. Bienvenidos a todos y cada uno de nuestros amigos y amigas. Saludos para José Antonio Castro Piña, Jessica Carrasco Díaz. Jessica Carrasco Díaz dice, hola, compláceme con la canción Bajo la lluvia te esperé, de Sonido 2000. Ya se viene su canción que nos vienen solicitando. Saludo para José Antonio Castro Peña, dice, saludos para Magali Herrera y su famoso El Recreo Bambú. ¿Dónde queda ubicado El Recreo Bambú, José Antonio Castro Peña? Saludos entonces para Magali Herrera y el famoso Recreo El Bambú.

Vamos a complacer con la canción de la pastorcita guaracina que nos venía solicitando Leticia Tenorio Bazán. Saludos en Nueva Cajamarca para la familia Tenorio Bazán. Los saludos de parte de Leticia Tenorio Bazán desde Guayaquil.

8 de la mañana con 7 minutos, complaciendo con sus pedidos. Saludos para Magali Herrera y su famoso El Recreo Bambú en La Coipa. Perfecto, José Antonio Castro Peña. Cuando estemos por La Coipa vamos a visitar entonces el famoso Recreo El Bambú de Magali Herrera. Saludos y muchas bendiciones. Gracias por seguirnos. Gracias por acompañarnos a través de la transmisión en vivo. Bienvenidos a todos y cada uno de nuestros amigos y amigas. Saludo para Paulina Altamirano. Saludo para Roxana Coronel. Gracias por su like. Saludos para Jenner Peña Guerrero también. Saludo para Mario Ruiz Linares, nuestros amigos de el Centro Poblado de Lima. Saludos para Yepes, por ahí más conocido como Yepes, por ahí compartiendo lo mejor de la música. Saludos para Copper Líder Domador. Saludos también para María Santos. Gracias por reaccionar a través del corazoncito. Bienvenidos a todos y cada uno de nuestros amigos y amigas. Nos quedamos rumbo hasta las 8:30 para compartir lo mejor de la música. Complacemos con su pedido para Jessica Carrasco Díaz. Te esperé bajo la lluvia del sonido 2000. La maquinaria musical del sonido 2000. Compartiendo este hermoso tema para que lo goces y lo disfrutes.

complaciendo con sus pedidos. Gracias por estar participando, gracias por su bonita compañía. Bienvenidos a todos y cada uno de nuestros amigos y amigas. Te invitamos a participar también a través del WhatsApp. Saludos a través del número 998-777975. Reiteramos el número para que puedas participar. Nuestros amigos que vienen compartiendo la sintonía a través de la frecuencia de los 95.9 FM, puedes participar a través del WhatsApp. Saludos a través del número 998-777975. Saludo para los amigos de Panadería y Pastelería San Antonio. Saludo para nuestro amigo Vicente, la señora Marisol Sayago y todo el personal que viene compartiendo la sintonía. Saludos también para la señorita Natalia Córdoba. Gracias por compartir la sintonía. Saludo para nuestros amigos de Chupetería Ana Luz. Saludo para nuestro amigo Marquino Cabrera Yatas. Gracias por su preferencia. Compartimos este hermoso tema especialmente para nuestros amigos de Panadería San Antonio, por ahí que vienen compartiendo la sintonía. Gracias por su preferencia. ¿Cuál adiós de la única tropical?

Saludos para Vicenta Espárraga, gracias por su like. Saludos para Ceci Bermeo Vilela. Te invitamos a seguirnos a través de la página Guarango Turismo, Cultura y Tradición. Saludos para Diolisto Cruz Ramírez.

Saludos para María Santos. Gracias por reaccionar a través del corazoncito. Compartimos este hermoso tema de agrupación Cumbia Bonita. Y esto se llama Que Se Vaya. Para que lo goces, lo disfrutes en esta mañana de hoy, viernes, fin de semana. Siempre doble vacilándote con doble J. Rompiendo barreras, rompiendo obstáculos. Siempre adelante con la bendición de Papá Dios.

8 de la mañana con 28 minutos. El internet se nos ha cortado. Nuevamente ha retornado. Está que viene y se va el internet. Saludos para los amigos que vienen dándole like. Saludos para la cocujita por ahí. La cocujita madrugadora por ahí, dándole, reaccionando a través del corazoncito. Saludos para Betty Hernández. Gracias por su bonita compañía. Saludos también para Olmedo Cumbia Barco en el centro poblado El Porvenir, por ahí Olmedo Cumbia Barco, gracias por su bonita compañía. Saludos también para María Ruiz Acevedo, gracias por su like. Saludos a todos y cada uno de nuestros amigos y amigas. Saludos para en Sábanas, para Mónica. Saludos para Maricruz y Moica por ahí, de parte de Karen Ramos Medina. Gracias por su bonita compañía. Compartimos este hermoso tema, especialmente dice para la promotora guapa, que está full sintonía. Y esto se llama El Paquetazo. Saludo para los amigos de Panadería y Pastelería San Antonio. Gracias por su bonita compañía. Adivinaste es mi canción, dicen nuestros amigos de Panadería y Pastelería San Antonio. Siempre compartiendo alegría y diversión.

0: Saludos para Eric Tantarico García, full sintonía en China Alta.
1: Sí, señor.
0: Retumbando con su parlante, dice por ahí. Buena Eric, pasando vacaciones hermosas por su barrio.

sacando los pasos prohibidos, la promotora guapa. Saludos para Eric Tantarico García. Full sintonía, full parlante. Complacemos con su pedido. Lamento chacarero. Eric llega cuando ya nos estamos por ir. Estaba durmiendo tan rico, dice, en la lluvia. Está llorando el tiempo. Porque a los tiempos llega Eric Tantarico. Gózalo, disfrútalo, Eric Tantarico. ¡Epa! Súbale ese volumen. ¿Dónde se encuentra Lener Eric Tantarico? ¿Sigue por Jaén o ya está en Chinalta? ¿Qué es la vida de Lener Eric? Saludos para Nilda. ¡Qué recuerdos con el paquetazo, recuerdazos! Recuerdos que les llegan al corazón a Leticia Tenorio Bazán. Ya lo sabes, Eric, tienes que...

Me imagino, me imagino. Está con la bebecita por ahí, Lener Tantarico. Compartimos este hermoso tema de los hermanos Erilén, hermanos. Y esto se llama Ya no quiero llorar. Buena, Eri, full cañacito.

0: compartiendo este hermoso tema de los hermanos Erilín, de Eric y Lener Tantarico.
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0: Y esto se llama Ya no quiero llorar. Compartiendo para todos nuestros amigos y amigas que están conectados a través de la transmisión en vivo y también a través de la frecuencia de los 95.9 FM. Ya le dio set a Griselda Linares Vázquez, por ahí compartiendo lo mejor de la música en Chiclayo. Salud, salud con la chelita, salud, salud, dice Eric Tantarico con el yonquencito por ahí. Para entrar en calor, ya que está de frío por la lluvia. Buena, Eric, saludos para Lener, saludos para Helber, saludos para Jason, saludos también para Jacinda por ahí, que vienen compartiendo la sintonía. Saludos, dice, para la bebecita Lady, ya saben que Lener anda con las bebecitas por ahí. Buena, Lener. Salud, salud con el gañancito Lener. Saludos para Saúl García Pérez, dice saludos en Zapotal, full sintonía. Un tema puras mentiras de Agua Marina. Ya se viene su canción, con esta canción también nos vamos a despedir porque ya estamos en la parte final de este bonito programa Alegre Despertar, alegrando tus mañanas.

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También saludos, dice saludos para mis amigos ingratos, desaparecidos, recién dan señales de vida, así que ya lo sabes, tienen que dar señales de vida, Eric y Lener, los desaparecidos. Estaban por la selva andaban ellos tranquilitos por ahí y ahora están por acá por su tierra que los vio nacer a los hermanos Erilén. Erilén hermanos por ahí están por China Alta ahorita, calladitos nada más, se dan sus paseitos. Así que repórtense, Eric y Lener. Saludos de parte de Lady Llamo. Amigos ingratos, dice que recién dan signos de vida. Bien, nos vamos con esta hermosa canción que nos venían solicitando nuestros amigos de Zapotal, que vienen compartiendo lo mejor de la música. Gracias. Puras mentiras. De la agua más rica del Perú, agua marina. Mil gracias a todos y cada uno de nuestros amigos y amigas que nos acompañaron a través de la transmisión en vivo y también a través de la frecuencia de los 95.9 FM. Conmigo será hasta el día de mañana, si es que Dios así lo permite. Nos volvemos a reencontrar a partir de las 6:50 rumbo hasta las 8:30.

llores, no llores. Que mucho mojas a Eric Tantarico, dice por ahí, con tus lágrimas. Saludos para Isidro Arrieta, saludos para Mackenzie Milei Quispe Ponce, gracias por su like.

Ahí está, no está desaparecido, dice, ahí está presente, presente, Eric Tantarico. Pero ¿qué dirá Lener? Lener, ¿por qué está tan silencio? Silencio, dice, ¿por qué tanto silencio, Lener?

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0: no, no cambies tu frecuencia. Volvemos luego de la pausa. 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

bien, son las 11 de la mañana con 4 minutos. 11 de la mañana con 4 minutos. ¿Qué tal? ¿Cómo están? Estamos listos ya en esta hora de la mañana. Soy Osimar Yaguara García. Estamos listos para poder acompañarte y compartir toda nuestra buena música aquí en WJ Radio 95.9. Somos la radio que te mueve. Te invitamos a participar, a dejarme tus saludos, a solicitarme tu canción también. La pasamos súper bonito aquí en WJ Radio 95.9. Y también estamos a través del live. Así que te invitamos a compartir el live, a tocar la pantallita, para así poder llegar a más personitas, a más público, a más audiencia. Salud para Lucy Ramírez. Salud para Edidie Cáceres. Hola, buenos días. Para Alex Collantes. Salud para Álvarez. Salud para Lucy Ramírez.

Se nombra Jaime Ramírez. ¿Cómo amanece? Se nombra a Gustavo. Bailando. Ahí está el moradito fijado. La personita que nos estaban pues solicitando fijar nuestro moradito. Ya está fijado ahí. Se nombra a

Salud para Luz Analí. Salud para Ambur. Salud para Paulina Benítez. Salud para Nelia. Muy bien, 11 de la mañana con 8 minutos. Te invitamos a compartir el like, a tocar la pantallita. Solicítame tu canción. Y nosotros estamos listos, prestos para poder complacerte con tus saluditos, tus canciones también que nos solicites. En esta hora en la mañana estamos para complacerte. Escríbenos desde dónde nos ves, desde dónde nos sigues, desde dónde nos escuchas. Salud para Marcos, para Elizabeth Jara Delgado, saludos.

el nombre de Eli Sánchez. Para Juanita Rosa. Para Delmira García, saludos. 11:09. Se nombra Ashley Lisbeth. Se nombra Ashley Lisette. Listo, se nombra Ashley Lisette. Saludos, familia. Se nombra Nikki. Gracias, Ashley.

Saludo para Yamilet. Saludo, dice, para Leche. ¿Quiere que le complace con la canción, dice? De Amor Paisano, El Sapito. Para Castillo Sánchez, saludos. Gracias, Ashley. Gracias por el Quiéreme.

11 con 13 minutos compartiendo la canción Sin Ti. Saludos, dice, es de Picota. Tres Unidos, dice, para Heiner. Saludos para Heimer y su amor Jenny. Saludos desde Picota. Tres Unidos para Heimer y su amor Jenny. Saludos para Jorge. Elizabeth Jara Delgado, saludos, dice, a la familia de Chiclayo, dice, para la familia Jara Delgado. Se nombra Judith Miguel. Es como ser un barco a la deriva sin ti. Vamos a complacer la canción El Sapito de Amor Paisano. Vamos todos, tocamos la pantallita. Comparte el like si no nos sigues. Te invitamos a seguirnos.

Salombra Segundo, Abel Sangama Calvay. Saludos desde la ciudad de Juanjuy. Dice, muy pronto estaré en tu programa visitándote. Gracias.

Es el hombre manzanita prohibida. Consuelo Saavedra dice: hola amigo, excelente música, gracias. Elizabeth Jara Delgado, está buena tu música, dice, me hace recordar a Perú. Maite Yajahuanca, saludos en Morropón, Buenos Aires, para la familia Yajahuanca, en especial dice para Junior García, que está, bueno, que debe estar de onomástico, está a full sintonía. Está incompleto el saludo. Saludo, dice, desde Picota, Tres Unidos, dice, para Neisser y su amor, Anayeli. Muy bien, compartiendo la canción El Zapito de Amor Paisano, compartiendo esta canción para toda la gente que nos viene solicitando su música. Te invitamos a compartir la pantallita, a compartir el like y también a dejarnos tu tap tap. Saludo para Luz Heredia. 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Por acá saluditos para Carlos desde Lima, dice San Juan del Urigancho. Y ponme la música de Zafiro Sensual, Mix Despecho.

A la personita que quiera moradear, ahí está fijado. Ahí está fijado nuestro moradito. 11 con 23 minutos. Vamos a recordar esta canción con corazón sensual. Mi sufrimiento hecho canción. 11 con 23 minutos. Luego de esta canción estoy con el primer bloque del horóscopo.

0: Se nombra Roger Santos. Se nombra Consuelo.
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0: Se nombra Tarrío.
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0: Se nombra Edwin Lozano.

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Se nombra Lady Llamo. Se nombra Vilma Coca. Se nombra Vilma Coca Vial.

11:28. Vamos a seguir con el bloque del horóscopo. Primer bloque del horóscopo. Vamos a iniciar con el signo Aries, primer signo del zodiaco. Atención, Aries. ¿Qué es lo que te depara tu signo para el día de hoy, del 21 de marzo al 20 de abril? En el trabajo y negocios, vendrá gente a presumir sus negocios, pero no tardará en sorprenderlos. En el amor surgirán actitudes caprichosas en la relación, pero la superarán con cálido afecto, Aries. Atención, nativo del signo Tauro. Atención, Tauro, del 21 de abril al 20 de mayo. Atención, en el trabajo y negocios, sus iniciativas serán destacadas y serán tomadas como modelo de gestión. En el amor, alguien faltará a una cita, pero antes de sentir desencanto, conocerá otra persona, Tauro. Atención, nativo del signo Géminis. Atención, Géminis, del 22 de junio al 22 de julio. En el trabajo y negocios, necesitará aumentar la cooperación y lo logra. Su entorno comprenderá. En el amor, se conducirá con sutilezas y reforzará cada uno de los momentos románticos, Cáncer. Atención, nativo del signo Leo, del 23 de julio al 22 de agosto. Atención, en el trabajo y negocios, las circunstancias permitirán disipar obstáculos y la gente complicada se alejará. En el amor habrá momentos distendidos en los que la pareja verá los problemas tal cual son, Leo. Atención, nativo del signo Virgo. Atención, Virgo, del 23 de agosto al 22 de septiembre. En el trabajo y negocios, tomará iniciativas que serán bien valoradas por la gente directiva. En el amor surgirán momentos de duda y creerá que su pareja le oculta aspectos de su pasado, Virgo. Bien, de esta manera hemos concluido con el primer bloque del horóscopo. 11:45, estamos con el bloque final.

0: Te amaré por siempre. Dice, soy del 10 de septiembre.
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0: Bien, entonces eres Virgo. Del 23 de agosto al 22 de septiembre. Por acá dice Ilmer Cumbia Barco. Saluditos en la guapísima Areli, dice. Está enamorada de un locutor. Bien, saludos entonces para Ilmer. Vamos a complacer la canción El Mis Despecho. Zafiro Sensual.

Salón para la Reina García Pintado en Santiago de Chile. Saludos para Tienda Inoe Perú. Todo el Perú. Saludos, dice, para Jocely.

Muchas gracias, Andrés Carrasco, Cayatoba. Gracias por el Quiéneme. La gente Breña. Salud para Liz Katy. Para Nazario Monja. Todos tocamos la pantallita.

el mix despecho, Zafiro Sensual. Salón Bravioli. Todos tocamos la pantallita, compartan el like a la personita que nos están siguiendo.

Saludos para Centro Artesanal Cusco. Saludos desde el Centro Artesanal Cusco. Muchas gracias a la gente que nos escucha desde Cusco. Un saludo grande desde Guarango, San Ignacio, Cajamarca.

Muy bien, síguenos en nuestras redes sociales. Saludos. Saludos para Andrés. Gracias, Andrés Carrasco Callada Topa. Gracias por los regalitos. Saludos para Giovanna. Saludos para Rosa Fernández. Solicítanos tu canción, Andrés, para poder complacerte. Gracias, Centro Artesanal Cusco. Saludos para El Solitario.

0: Y Bautista, saludos desde Cajamamba.
1: Felipe Amador.
0: Saludos para Agrobet.
1: Gilbert, Fidel y Néstor.
0: Saludos para Javier Salcedo. Todos tocamos la pantallita, por favor. Compartan el like. Apóyenme con su tatap.

Saludos para Asunción Lancha, saludos desde San Pedro. Saludos para Luigi, para Jessica Correa, Dora Peralta. Todos tocamos la pantallita. Saludos para Candelaria, 11:41.

Se nombra Gilmer, se nombra Heiner, se nombra Isabel, se nombra Giselita, se nombra Rosa ese. ¿De qué lugar eres? Guarango, San Ignacio, Cajamarca. 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Se nombra Malimba. Saludo, dice, hasta Trujillo.

se nombra Rosa hasta Madrid. Manizales de San Pedro, ese para Natura. Se nombra Diana, se nombra Neni Vázquez, Elmer.

Saludos para Yanni. Saludos, amigo, desde Trujillo. Saludos para Yanni. Hasta la ciudad de la eterna primavera, Trujillo. Muy bien, nos informan por acá que estamos ya con el bloque final del horóscopo. Vamos con el signo Libra. Así, vamos con el signo Libra. Vamos con el signo Libra del 23 de septiembre al 22 de octubre. En el trabajo y negocios surgirá una oportuna propuesta que conviene tomar y no perder. En el amor, en encuentro fortuito, surgirá una sorprendente afinidad que dividirá o que derivará el romance Libra. Atención, nativo del signo Escorpio, el 23 de octubre al 20 de noviembre. En el trabajo y negocios, un colega no se ahorrará elogios por el éxito de su trabajo. En el amor se producen momentos de gratificación plena en la pareja que superará altibajos, Escorpio. Atención, nativo del signo Sagitario. Atención, Sagitario, del 22 de noviembre al 21 de diciembre. En el trabajo y negocios, cierto trabajo será oportuno como para mostrar su creatividad. En el amor, cierta desilusión será una señal como para no dejar pasar y tomar iniciativas, Sagitario. Atención, nativo del signo Capricornio. Atención, Capricornio, del 22 de diciembre al 20 de enero. En el trabajo y negocios, una circunstancia fortuita generará una ventaja para avanzar. En el amor, una relación creará día a día porque ofrece atención plena y afecto a la otra persona, Capricornio. Atención, nativo del signo Acuario. Atención, Acuario, del 21 de enero al 19 de febrero. En el trabajo y negocios, tendrá todo listo para avanzar con éxito en un emprendimiento audaz. En el amor, gestos de cortesía crearán un marco de confianza para que el romance comience, Acuario. Atención, nativo del signo Piscis. Atención, Piscis. En el del 20 de febrero al 20 de marzo. Sí, Piscis, del 20 de febrero al 20 de marzo. En el trabajo y negocios, dejará de lado

la rutina habitual y trabajará con toda su creatividad. En el amor, su pareja reclamará aquel afecto que no expresa y la armonía se concretará. Piscis. Muy bien, de esta manera hemos concluido con el bloque del horóscopo correspondiente al día de hoy, viernes 24 de julio del año 2026.

Todos tocamos la pantallita. Taplada la pantallita. Compartan el like. Si no nos sigue, síguenos, por favor. Sígueme que te sigo. Salud para Daniel Bautista. Para tu coqueta, saludos.

se nombra Vilma Rojas. Todos tocamos la pantallita, por favor. En Isabel Jara Delgado, saludos, gracias también. Se nombra Ramírez. Se nombra Techi.

11:54, digamos también gracias al auspicio de Sonido Salsa Latina. 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

por acá saluditos para Jeston Reyes Medina. Alexandra Navarro dice saludos en Nueva Cajamarca, sector El Valor, dice para César Augusto.

11:56. Tapando la pantallita. Vamos a compartir la canción de Corazón Serrano, Mi Tonto Amor. 11:56.

11:57. Mi tonto amor. Se nombra Lenin. Para agrupación Son de Paraíso. Se nombra Wilmer Vázquez Rojas.

0: 11:59, nos vamos agradeciéndoles infinitamente por la sintonía prestada. Nos vamos con esta canción para Gustavo. Gracias por los regalitos.
1: ¡No! ¡No cambies tu frecuencia! ¡Volvemos luego de la pausa!

Con esta canción nos despedimos. Gracias, Gustavo. Gracias por el QNB. Gracias por los regalitos. Para Gustavo, la familia Vázquez en Chile y en Naranjos Chaca. Muchísimas gracias. Gracias por tocar la pantallita.

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2: Continuamos con su programa Salud Divina, gracias a Tiendas

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Que la paz del Señor sea con cada uno de ustedes. Dios los bendiga grandemente.

0: a este programa 60 minutos con las mejores alabanzas y adoraciones, esperando que haya tocado lo más profundo de su corazón y que Dios lo bendiga a cada uno de ustedes. 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Dios les bendiga.
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0: Una de la tarde con 10 minutos, señoras y señores, ¿cómo están? Muy buenas tardes, estamos listos ya para compartir nuestra edición de informativo Doble J Noticia. Le damos la bienvenida en nombre de nuestro asesor jurídico, el doctor Amancio Nilo Rodríguez Cera, ubicado aquí en el distrito de Huarango, en calle Luis Flores, en el segundo piso del Poder Judicial, en oficina 204. Una de la tarde con 10 minutos, vamos a seguir con nuestros titulares que harán noticia el día de hoy en nuestra edición de informativo Doble J Noticias.
1: Estos son nuestros titulares.
0: Vamos con nuestros titulares en nuestra edición de informativo Doble J Noticias. Hualgayot cae presuntos integrantes de los chuguranos mineros durante operativo contra la minería ilegal en Chugur. Una de la tarde con 11 minutos en nuestra edición de informativo Doble J Noticias. Marta Chávez juró como senadora de Fuerza Popular por la memoria del ingeniero Alberto Fujimori y el mejor presidente del Perú. Una de la tarde con 12 minutos, Nacional José Castillo Terrones, durante juramentación como senador electo por la libertad del presidente Pedro Castillo, sí juró. Una de la tarde con 12 minutos, Jaén recibe con multitudinaria muestra de fe al Monseñor Juan Carlos Morante, nuevo obispo del vicariato en la provincia de Jaén. Una de la tarde con 12 minutos en nuestra edición informativo Doble J Noticias, dando cuenta nuestros principales titulares que harán noticia el día de hoy en nuestra edición de informativo Doble J Noticias. Nacional, lamentable en Junín, sujetos roban alimentos y animales a familias damnificadas por el sismo. Una de la tarde con 13 minutos en nuestra edición de informativo Doble J Noticias de Lima. Incendio de grandes proporciones consume fábrica de cosméticos en Los Olivos. Una de la tarde con 13 minutos en Cajamarca, Indeci advierte que San Ignacio, Jaén y otras provincias figuran entre las más vulnerables ante un eventual fenómeno del Niño. Una de la tarde con 13 minutos, Fernando Rospigliosi advierte consecuencias legales ante un eventual indulto a Pedro Castillo.

1 de la tarde con 14 minutos. Ministerio de Justicia rechaza solicitud de indulto a favor de Pedro Castillo presentada por congresista. Una en la tarde con 14 minutos en Jaén, trabajo conjunto de la ronda campesinas permite recuperar motocicleta robada en el distrito de Bellavista. Una en la tarde con 14 minutos en Piura, primera condena por piques ilegales, motociclista recibió prisión suspendida por desobedecer a la Policía Nacional.

Una de la tarde con 15 minutos, dando cuenta a nuestros titulares en nuestra edición de informativo WJ Noticias a través de los 95.9. Vamos con más información o titulares en Chachapoyas. Un profesor con corazón docente carga a bebé de una alumna para que pueda rendir su examen. Una de la tarde con 16 minutos, llegada armada. Policía intercepta en Chamaya a jovencita de 17 años por pistola Beretta en la vía Chiclayo, Jaén.

0: 1 de la tarde con 16 minutos en nuestro distrito de Guarango. El día de ayer se celebró pues el desfile cívico por los 205 aniversario de independencia de nuestro querido y amado Perú, ¿no? Ha habido pues un concurso de escoltas aquí en nuestro distrito de Guarango. Estaremos dando a conocer también las instituciones ganadas o las instituciones que ganaron primero, segundo y tercer puesto en este concurso organizado por la Municipalidad Distrital de Guarango. Luego también se realizó la inauguración de la Casa de Seguridad Ciudadana en el distrito de Guarango. 1:17 en nuestra edición de informativo Doble J Noticias. Vamos a ir con el desarrollo de la noticia, el desarrollo de la información.
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Muy bien, 1:19 en nuestra edición de informativo WJ Noticias. Vamos a ir con el desarrollo de la noticia, el desarrollo de la información. En Jaén, trabajo conjunto de las rondas campesinas permite recuperar motocicleta robada en el distrito de Bellavista. Jaime Córdoba, presidente de la Federación Distrital de Ronda Campesinas de Bellavista, informó que las organizaciones ronderiles del distrito recuperaron este jueves una motocicleta que había sido robada el último miércoles alrededor de las 11:45 a.m. En el caserío del cruce de Xumba, provincia de Jaén, la unidad fue localizada tras un arduo seguimiento realizado por las diferentes bases ronderiles. El dirigente precisó que la motocicleta fue encontrada abandonada en los caseríos El Faique y San Pablo de Tocaquillo, fuera de la vía que conecta ambas localidades, lugar donde presuntamente fue dejada por los delincuentes. La recuperación fue posible gracias al trabajo coordinado de las rondas campesinas que participaron activamente de las labores de la búsqueda. Luego de ser recuperada, la motocicleta fue entregada a su propietario, quien expresó su reconocimiento al trabajo de las rondas campesinas. Les agradezco muchísimo, manifestó.

0: 1 de la tarde con 21 minutos en Jaén recibe con fe y alegría a su nuevo obispo del Vicariato Apostólico San Francisco Javier, Juan Carlos Morante. Con gran fe y con gran alegría y fe, la comunidad católica de Jaén recibió este jueves 23 de julio a su nuevo obispo del Vicariato Apostólico San Francisco Javier, Monseñor Juan Carlos Morante. Los fieles se dieron la bienvenida al religioso, quien inicia una nueva etapa de servicio pastoral, acompañado por la fe y el respaldo de la población. Una imagen que vale más de mil palabras, con las muestras de fe, emoción y cariño, la población de Jaén dio la bienvenida al Monseñor Juan Carlos Morante, nuevo obispo del Vicariato Apostólico San Francisco Javier. Fieles católicos participaron en este momento especial, expresando su alegría y esperanza por el inicio de su nueva misión pastoral. La comunidad católica de Jaén recibe con alegría y fe al Monseñor Juan Carlos Morante, nuevo obispo del Vicariato Apostólico San Francisco Javier, quien inicia su misión pastoral acompañado del cariño y el respaldo de sus fieles.
1: Carlos Morante, las familias del Vicariato Apostólico San Francisco Javier y los movimientos laicales quieren hacerte llegar su saludo, ese saludo fraterno y cercano a tu persona, a la vez expresarte cuánto han orado durante este tiempo para que Dios nos dé un obispo según su corazón. Y queremos agradecer a Monseñor Juan Carlos Morante.
0: Una de la tarde con 23 minutos en nuestra edición de informativo WJ Noticias. Con gran alegría y fervor, la ciudad de Jaén da una cálida bienvenida al nuevo obispo del Vicariato Apostólico San Francisco Javier, Juan Carlos Morante, quien pues inicia su misión pastoral con cariño, acompañado del cariño y la fe de toda la comunidad jaena. Muy bien, vamos a ir con otras informaciones, más noticias que tenemos que compartir en nuestra edición de informativo WJ Noticias. Te invitamos a tocar la pantallita, gracias a nuestros amigos también que nos siguen a través de LINE, compartiendo la noticia, la información en nuestra edición de informativo WJ Noticias. 1 de la tarde con 24 minutos, vamos con la información. Cajamarca Indeci advierte que San Ignacio, Jaén y otras provincias figuran entre las más vulnerables ante un eventual fenómeno del Niño. La jefa de la dirección desconcentrada de Indeci en Cajamarca, Ruth Noemí, informa que las autoridades vienen coordinando acciones de prevención y preparación ante posible impacto del fenómeno del Niño en la región. Señaló que la zona occidental presenta mayor posibilidad de afectación debido a antecedentes de inundaciones, activación de quebradas y daños en vías de comunicación. Por su parte, Misa Aguamán indicó que entre las provincias y sectores con mayor nivel de exposición se encuentran Contumazá, San Miguel, Santa Cruz, Chota, San Ignacio y Jaén, además de distritos como Pomahuaca, Pucará y otros ubicados en áreas cercanas a la costa. En tanto, precisó que el gobierno nacional, mediante ministerios junto al gobierno regional y municipios, vienen efectuando acciones como la descolmatación de quebradas de Quebradas, preparación de bienes de ayuda humanitaria y fortalecimiento de los centros de operaciones de emergencia. Respecto al distrito de Baños del Inca en Cajamarca, la funcionaria explicó que se han realizado trabajos de limpieza en zonas críticas como la quebrada Tingo Mayo, donde durante temporadas de lluvia se produce acumulación de material que puede afectar las zonas bajas. Sin embargo, advirtió que estas labores son insuficientes, que se requieren proyectos de inversión para mejorar el encauzamiento y ampliar la capacidad de conducción de las aguas. La representante del INDECI señaló que ante un escenario de lluvias intensas existe la posibilidad de impactos en sectores vulnerables, por lo que pidió a la población mantenerse preparada. Asimismo, destacó que la importancia de fortalecer los planes de gestión reactiva y coordinación entre autoridades, entidades de primera respuesta para atender de manera rápida y eficiente cualquier emergencia.

1 de la tarde con 27 minutos. Más noticias, más información. En Lima, un incendio de grandes proporciones consume fábrica de cosméticos en Los Olivos. Un incendio de grandes proporciones se registra desde aproximadamente las 2 de la madrugada de este viernes en el cruce de las avenidas San Genario y San Andrés, en el distrito limeño de Los Olivos, al norte de la capital, donde las llamas consumen una presunta fábrica de cosméticos, según reportes preliminares de vecinos de la zona. La emergencia se movilizó a varias unidades de Cuerpo General de Bomberos Voluntarios del Perú, que trabajan intensamente para controlar el fuego y evitar que se propague a inmuebles cercanos. El siniestro se produce en un sector ubicado cerca del campus de la Universidad César Vallejo. Hasta el momento, las autoridades no han confirmado si existen personas heridas o fallecidas, ni la magnitud de los daños materiales ocasionados por el incendio. Las causas se originaron el siniestro también son materia de investigación. A través de transmisiones en vivo difundidas por usuarios en la red social TikTok, se observó la intensidad del incendio y la densa columna de humo que cubría gran parte del sector. Vecinos también manifestaron su preocupación al señalar que el ambiente comenzó a sentirse cargado de humo, por lo que pidieron a la población tomar precauciones mientras continúan las labores de emergencia.

1:30 en nuestra edición de informativo WJ Noticias. Importante puente Corral Quemado cumple 70 años como ícono de la integración regional. El puente Corral Quemado, una de las infraestructuras viales más emblemáticas del norte del Perú, conmemora hoy 70 aniversario de servicio, consolidándose como un eje principal para la integración, el comercio y el desarrollo de las regiones de Cajamarca, Amazonas, San Martín y la costa norte del país. Fue inaugurada el 24 de julio del año 1956 por el entonces presidente Manuel Odriel. El puente colgante se encuentra sobre el río Marañón, en el límite entre la provincia de Jaén, Cajamarca, y la provincia de Utcubamba, Amazonas, con una longitud de 208 metros, dos carriles que circulan y una capacidad de carga hasta 60 toneladas, constituye un paso estratégico para el transporte de personas y mercancías. Su ubicación lo convierte en un paso obligado para el comercio, el transporte de productos agrícolas y el desplazamiento de viajeros que a diario recorren esta importante ruta. A sus 70 años de historia, el puente Corral Quemado ha sido testigo de crecimiento económico y social de la macrorregión norte, facilitando el intercambio comercial, el turismo y la integración entre la costa y la Amazonía peruana. El origen del nombre Corral Quemado, la historia del lugar donde se levanta el puente, está rodeada de una tradición que ha perdurado por generaciones. Según el relato popular, décadas antes de la construcción, el puente en esta zona era utilizada como refugio de los cuatreros y abigeos, quienes mantenían grandes corrales donde ocultaban el ganado robado. Con el propósito de acabar con estas actividades ilícitas, las fuerzas del orden realizaron operativo en el lugar, destruyendo e incendiando los corrales utilizados por delincuentes. A partir de aquel acontecimiento, el sitio comenzó a ser conocido como Corral Quemado, nombre que conserva hasta la actualidad y que forma parte de la memoria histórica de la región. Una en la tarde con 33 minutos, la noticia está aquí en nuestra edición de informativo WJ Noticias, transmitiendo desde el distrito de Guarango. Nacional, lamentable, en Junín, sujetos roban alimentos y animales a familias damnificadas por el sismo. Mientras miles de familias continúan pasando la noche en carpas tras el sismo de magnitud de 5.1 que dejó alrededor de 6 fallecidos y severos daños en la región Junín, pobladores de Chongos Bajo y otras localidades denunciaron el robo de alimentos, animales de corral y otros bienes por parte de sujetos que aprovechan que las viviendas permanecen deshabitadas. Los afectados señalaron que los robos ocurren durante las noches y madrugadas, cuando las familias permanecen en refugios improvisados por temor a nuevas réplicas. Los delincuentes sustraen maíz, gallinas y otros productos básicos, agravando la situación de quienes ya perdieron gran parte de sus pertenencias a causa del movimiento telúrico. Ante esta situación, los damnificados solicitaron que el despliegue de los efectivos de la Policía Nacional y el Ejército para reforzar la seguridad en las zonas afectadas.

0: Una de la tarde con 35 minutos regional. En Hualgayot caen presuntos integrantes de los chucuranos mineros durante operativo contra la minería ilegal en Chugur. Efectivos de la Dirección de Medio Ambiente de la Policía Nacional realizaron un operativo contra la minería ilegal en el sector El Sinchao, distrito de Chugur, provincia de Hualgayot, Cajamarca. Durante la intervención fueron detenidos tres personas de 47, 31 y 28 años, quienes serían presuntamente integrantes de la banda criminal denominada Los Chuguranos Mineros. Como parte del operativo realizado, las autoridades inmovilizaron equipos y material presuntamente utilizado para actividades ilícitas de extracción y procesamiento de minerales. Entre lo incautado figuran un winche eléctrico de 300 sacos de winche eléctrico y 300 sacos de polietileno con material materiales que fueron puestos a disposición de las autoridades competentes para las investigaciones.
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0: Una de la tarde con 38 minutos en Jaén. Llegaba armada, policía intercepta en Chamaya a jovencita de 17 años con pistola Beretta en la vía Chiclayo, Jaén. En Jaén, agentes de la de Pincri Jaén interceptaron a la menor Noelia MVC de 17 en el kilómetro 179 de la carretera Fernando Belaún de Terry Chamaya, tras una alerta enviada desde Chiclayo. La intervención se realizó a bordo de un vehículo Toyota placa M6O-152. Durante el registro de sus pertenencias, la policía incautó una pistola calibre 380 marca Pietro Beretta con la serie limada y una caserina y 9 municiones, 2 celulares. La adolescente fue retenida por el presunto delito de tenencia ilegal de armas y traslado a la sede policial a disposición del Ministerio Público.

0: Una de la tarde con 39 minutos en nuestra edición de informativo WJ Noticias. Vamos con más información. Por la libertad del presidente Pedro Castillo, así fue la juramentación como senador de José Mercedes Castillo. José Mercedes Castillo juró este jueves como senador por el periodo legislativo 2026-2031 durante la sesión de instalación de la Junta Preparatoria del Congreso. En su intervención, el parlamentario hizo referencia a su lugar de origen y solicitó la libertad del expresidente Pedro Castillo. Por puña, por los hombres y mujeres más humildes de mi Perú y por la libertad del presidente Pedro Castillo, así juró, expresó el legislador al momento de asumir el cargo ante la Junta Preparatoria encabezada por el senador electo de Fuerza Popular Miguel Torres.
1: Señor senador electo José Mercedes Castillo Terrones, ¿jura usted por Dios y por la patria cumplir fielmente sus deberes y obrar en todo conforme a las normas constitucionales, legales y reglamentarias vigentes y guardar secreto en los asuntos así calificados?
2: Por puña, por los hombres y mujeres más humildes de mi Perú y por la libertad del presidente Pedro Castillo, sí, juro.
1: Si así lo hace, que Dios y la patria lo premien, si no, que él y la nación se lo demanden.

0: 1 de la tarde con 42 minutos en nuestra edición de informativo Doble J Noticias. Un profesor con corazón docente de Chachapoyas carga bebé de su alumna para que pueda rendir su examen. Una emotiva escena se registró en la Universidad Nacional Toribio Rodríguez de Mendoza de Amazonas, donde el docente Carlos Andy Santoyo Delgado cargó en brazos a la bebé de una estudiante mientras ella rendía su examen. El profesor decidió ayudar a la joven madre, quien tenía dificultades para desarrollar su evaluación, mientras la cuidaba a su pequeña hija de 4 meses. Durante la prueba sostuvo a la bebé para que la estudiante pudiera continuar con tranquilidad. La acción fue captada en un video y rápidamente difundido en redes sociales, donde usuarios destacaron el gesto de empatía y solidaridad del docente hacia las madres universitarias.
1: En la Universidad Nacional Toribio Rodríguez de Mendoza de Amazonas, un docente decidió cargar en brazos a la bebé de una estudiante para que ella pueda rendir su examen con tranquilidad. El protagonista del gesto es Carlos Andy Santoyo Delgado, quien al notar que la joven madre tenía dificultades para desarrollar su evaluación mientras cuidaba a su pequeña hija de 4 meses, decidió brindarle su apoyo. Durante la prueba, el profesor sostuvo a la bebé en brazos mientras la estudiante continuaba con su examen. La escena fue grabada y rápidamente se difundió en redes sociales. Usuarios destacaron la acción del docente como un ejemplo de empatía y solidaridad, resaltando la importancia de una educación más humana para las madres universitarias. Una emotiva escena quedó registrada en la Universidad Nacional Toribio Rodríguez de Mendoza.
0: 1 de la tarde con 44 minutos en nuestra edición de informativo Doble J Noticias a través de los 95.9. Vamos a ir con más información, más noticias. Que tenemos que compartir en nuestra edición informativo Doble J Noticias. Bien, vamos con más información. Felipe Cabello.

0: años ha sido frenado la llegada de nuevas inversiones. El paralelo o en paralelo, la dirección confirmó el inicio de procesos administrativos disciplinarios contra personal de la institución por diversas faltas en el servicio.
1: Todo lo que vamos del año, hemos reforzado lo que se venía trabajando, hemos implementado el sistema Pacamuros con algunos módulos nuevos que van a ayudar a la operatividad del hospital, y más aún de que el personal de salud que viene a hacer la atención pues tenga más facilidad a tener acceso a la información. También hemos avanzado referente al avance de las actas de transferencia, en el cual nosotros hemos encontrado con un avance menor del 20% y estamos superando el 50% en la actualidad. Vamos también a próximos a inaugurar las salas quirúrgicas, que va a sopesar un poco la alta demanda de pacientes que tenemos también en tiempo de espera de una operación electiva, ya sea por una hernia, ya sea por un trasplante de rodilla, otra patología más. También hemos implementado recientemente nuestro albergue temporal con la finalidad de que la población, más aún los familiares de los pacientes, puedan acudir ahí, tengan una estadía temporal hasta que su familiar sea dado de alta y tenga la recuperación completa. También estamos pagando al recurso humano, lo estamos valorando como tal, reconociendo algunos bonos que nos han dejado de pagar en la gestión anterior y lo estamos realizando hoy en día, y seguimos con proyectos para más adelante. En un inicio nosotros hemos encontrado una avance de la recepción no muy óptima, pero ahorita estamos ya en un nivel óptimo y aceptable. ¿Por qué? Porque nos hemos unido como Hospital General de Jaén y hemos dado a entender a los trabajadores que si no tenemos la transferencia realizada no podemos avanzar como hospital, y es lo que estamos haciendo. Hemos articulado el trabajo con Proregión y con el GOR, en el cual cada uno ha puesto a sus especialistas para poder avanzar. Estamos en un buen avance, esperamos que hasta diciembre pues podamos llegar a la transferencia totalmente.
2: ¿Por qué considera que no se pudo, digamos, recepcionar esa obra?
1: Yo creo que más que todo es por falta de compromiso.
2: ¿No hubo, digamos, la voluntad de la gestión anterior?
1: Voluntad ha habido no solamente en la gestión anterior, sino que acá el trabajo es cooperativo entre el hospital, entre Proregión y el gobierno regional, no solamente el Hospital General de Jaén.
2: Ahora, pero significa que ustedes pertenecen al gobierno regional, claro, y por lo tanto el trabajo es articulado.
1: Y es lo que estamos haciendo hoy en día, reforzar el trabajo articulado.
2: ¿Esto limita no hacer nuevas inversiones en el hospital?
1: Sí, al no tener la transferencia, limita bastante el avance del hospital.
2: El tema de referencias, que es otro de los problemas que la población se sigue quejando. ¿De qué manera se ha mejorado?
1: Hemos venido trabajando en ese aspecto. Justo hace dos días hemos tenido una reunión con todo el equipo de referencias y admisión, en el cual hemos tenido la estrategia en la cual ya nosotros vamos a hacer el llamado a los pacientes oportunamente, porque antes esperábamos que el primer nivel de atención lo haga, pero hemos evidenciado que ante la alta demanda que tiene el primer nivel de atención no lo puede hacer, y ahora nosotros lo vamos a hacer. La dificultad que hemos tenido en la actualidad es las referencias a otro hospital de alta complejidad. Eso ya escapa de nuestras manos, porque lamentablemente muchos hospitales de Lima, Chiclayo, Cajamarca también están saturados, en las cuales dificulta en cierta parte que el paciente no sea transferido oportunamente.
2: Ahora, pero también se tenía problema con las referencias de los establecimientos aquí, digamos, de menor nivel que los hospitales.
1: Vuelvo a repetir, nosotros aceptamos las referencias, ya que es un trabajo articulado tanto como hospital como primera atención, que tiene que hacer el seguimiento para que el paciente, que una vez tenga su referencia aceptada, pueda acudir a su cita programada.
2: En lo que concierne al tema de mala atención, que es otra de las denuncias que se tiene siempre, ¿cuántos procesos administrativos ha entablado la gestión contra el personal que a veces genera este tipo de problemas a los usuarios?
1: Mira, nosotros ya hemos entablado más de cinco ya están sancionados en diferente grado, ya sea sanción a institución, y tenemos todavía un promedio de casi 8 trabajadores más que están en la etapa de preliminar.
2: ¿A qué obedecen estos procesos?
1: Uno de ellos, la inasistencia, otros de que salen de manera muy permanente, y algunos, pues sí, el maltrato que dio con el usuario. Haciendo el análisis.
0: 1:49 PM, la noticia está aquí en nuestra edición de informativo WJ Noticias a través de los 95.9, compartiendo la noticia, la información.

0: 1 de la tarde con 50 minutos, lustradores de calzado piden ser contratados como mano de obra ante el inicio de obras en la Plaza de Jaén. Frente al inminente inicio de la remodelación de la plaza principal y la pavimentación del centro histórico, la Asociación de Ilustradores de Calzado solicitó a las autoridades ser considerados en los trabajos de construcción, debido a que el desarrollo del proyecto los dejará de manera temporal sin habitual espacio de sustento diario.
1: Su espacio de trabajo de cada día está a punto de cambiar. Con el próximo inicio de los trabajos de remodelación de la plaza principal y la pavimentación en el centro histórico, los integrantes de la Asociación de Ilustradores de Jaén afrontan un escenario incierto.
2: Conversaba con el alcalde para que, como acaba de construir la plaza de armas, que hagan un par de cupos para mis compañeros para trabajar acá, ¿no? Porque a nosotros acá bastante la chamba va a bajar, como las calles van a desbaratar, la plaza, todo, y no va a haber ingreso para llevar a mis hogares, porque la mayoría de nosotros acá tenemos nuestros hogares, todos alquilamos cuartos y ahí nosotros para pagar, ¿no? Les conversaba con el alcalde nos ha dicho que sí nos va a dar trabajo, ha dicho, acá en la plaza de armas. Anoche también conversaba, anoche con él, lo llamó a la señorita que está a cargo acá de la obra, lo llamó, la señorita para qué nos atendió bien también, nos dijo que el 4 comenzaba acá la obra, y el 4 para venir acá para que nos dé trabajo. Es lo que queremos, que nos den trabajo acá, porque si no, ese es el que nosotros ganamos de todo el día acá, del diario, que la gente viene a hacerse ilustrar. Y ya, como ya se baratan las calles acá, la plaza de armas, y a nosotros un poco nos va a bajar el trabajo, porque no va a haber a dónde ir a trabajar el malecón, y la gente ve al malecón, ya no se van a hacerse ilustrar ya.
1: Aunque reconocen que estas obras traerán desarrollo y modernización a la ciudad, la ejecución del proyecto implica que deberán dejar el lugar donde diariamente consiguen el único sustento para sus familias.
2: Aparte que la arreglan las calles, la plaza ya no queda bonito arreglado, ya tiene otros ingresos, también las calles bien arregladitos. Otra problema que viene el turismo de afuera, viene a visitar la plaza, va a ser otra cosa, va a ser ya. De todas maneras, ¿no? Los ciudadanos también que vienen, están alegres, están contentos que van a arreglar la plaza de armas, las calles, también ellos están contentos, está bien, es que el alcalde está haciendo esas obras. Aparte nosotros también estamos también contentos, a mí que está haciendo esas obras, a mí, pero de todas maneras que me considere ahí para trabajar nosotros acá, que van el 4 de marzo arreglan acá la plaza de armas, comienzan a desbaratar y que me pongan ahí para trabajar a nosotros, pero si no nos dan trabajo, nosotros tenemos que ir por la calle a recorrer por ahí, pero la gente ya no se hace ilustrar, porque el golpe todo viene acá a la plaza de armas, se hace ilustrar. Comienza acá la obra, me eche al... La gente ya no va a entrar al centro, ya al centro, acá al parque, a la calle, ya no va a ingresar ya. Entonces a nosotros nos baja el trabajo también, ¿no? Que nosotros llevamos nuestro diario que sacamos acá para mantener nuestro hogar que tenemos nosotros, la mayoría de los compañeros ilustradores. Eso es nosotros que queremos pedir de corazón al alcalde que nos apoye acá con el trabajo. Pero para acá al momento él nos ha dicho que sí, que sí nos va a apoyar. Hablar con la señorita de mi cargo de la obra también nos ha dicho que sí, nos ha dicho ya.
1: Ante esta situación, los socios solicitan ser considerados como mano de obra en los trabajos de construcción. Si bien existe un primer compromiso verbal por parte de la alcaldía y la empresa contratista, los trabajadores esperan que el ofrecimiento se concrete formalmente en los próximos días.
3: Nos ha dicho el señor alcalde que sí nos va a dar un espacio para nosotros trabajar, porque acá ya una vez que desbaratan todo el parque, ya no hay a dónde trabajar nosotros, y por eso nosotros lo hemos pedido anoche y hemos hablado con la ingeniera también, y la ingeniera nos ha dicho que sí. Y el señor alcalde mismo lo llamó y lo dijo que sí, que nos ponga acá para trabajar. Somos 5, algo así por ahí, de que vamos a entrar a trabajar, porque él nos apoya, el alcalde nos apoya, porque dijo que ya de acá van a trabajar, ya no va a haber a dónde estén ustedes trabajando ya. Ahora los voy a poner acá para que trabajen ustedes acá en la Plaza de Armas. Así nos comentó anoche el señor alcalde.
1: Hoy los lustradores de la plaza no piden un regalo, solo piden una oportunidad para seguir trabajando por el pan de sus familias.
0: 1:54, más noticias, más información. Dictan 9 meses de prisión preventiva para investigado por el feminicidio de Dana Vázquez Cubas. Vamos a ir con la información. El abogado de la familia de la víctima, José Millones Reque, confirmó la disposición judicial centrada en Celso Mendoza Chávez y advirtió que de demostrarse su responsabilidad, que el delito de feminicidio, el imputado podría recibir una pena no menor de 20 años de cárcel.
4: Teresa de Campos y Lobo ha hecho una evaluación conjunta de todos los medios de prueba y estimó que concurrían los presupuestos de la prisión preventiva. En consecuencia, declaró fundado el requerimiento de prisión preventiva y ha ordenado el internamiento por 9 meses en el penal San Rafael de Jaén. La experiencia me señala que a veces 9 meses es poco. Este tiempo no satisface para llegar a la etapa de juicio. Sin embargo, esta parte de la defensa, calculando ya la estrategia del abogado de la parte investigada hasta ahora, voy a pedir a Fiscalía que acelere algunos actos de investigación para concluir y borrar la pretensión de la defensa de la parte contraria. ¿Qué está diciendo la parte contraria? Que la sangre que se ha encontrado no se sabe si es de un ser humano o puede ser de un animal, un porcino. Sin embargo, nosotros estamos ya adelantando de que en la escena del crimen donde ha habido derramamiento de sangre, es en ese área donde se encuentra la primera huella de la sandalia, que esta sandalia era del señor Celso, el investigado. En otra área posterior no ha habido sacrificio o hayan estado matando cerdos para la actividad comercial. En consecuencia, vamos a afinar con el señor fiscal esa tesis para desplazar la antítesis que está planteando la defensa de la parte del señor Celso, quien ya debe ser trasladado al penal San Rafael. Nosotros estamos seguros que la sangre que se encontró en la sandalia, en la columna vertebral de la investigación, resulta ser humana. Y vamos a pedir que se lleve a cabo un análisis biológico para determinar que eso es sangre humana. Tan luego ello ocurra, el proceso no puede caerse, no deberá caerse. La otra tesis que plantea la defensa, yo lo llamo antítesis, la antítesis que plantea la defensa del señor Celso es que posiblemente lo haya matado a un tercero, creo que es un familiar mismo de la parte investigada, que resulta ser un sobrino. Dicen que puede haberle matado al señor Celso o puede que sea el señor este tercero. Nosotros hemos empezado a analizar, y por la propia declaración de los testigos que ellos han ofrecido, ya está descartada esta situación. La otra tesis que se va a abrir a debate es el tema del patrimonio. Vamos a llamar a varias personas que están involucradas sobre la posesión, sobre la tenencia de estos inmuebles, a efectos de que den cuenta a Fiscalía los motivos, los móviles, la fecha, cuándo, cómo, por qué, para qué ocurrió todo esto, ¿no? Entonces, la tesis planteada por Fiscalía hasta el momento es sólida, es fuerte, y nosotros vamos a coadyuvar para que esto no pueda debilitarse o no pueda caerse. Nosotros buscaremos que nos paguen una reparación civil por el daño moral causado. En ello vamos a buscar todos los componentes y definitivamente eso va a ser lo nuestro. Fiscalía postulará la tesis del delito de feminicidio, que es un tema bastante grave. Todavía no calculamos el monto, todavía no hemos visto, porque los montos se van a plantear en función a los medios de prueba que obtengamos. Por ejemplo, una pericia psicológica a los padres, cómo han quedado los padres, cuánto pierde esta señorita con 21 años de edad. Vamos a establecer cuánto ganaba en este negocio. Si hablan de una casa que ella compró con el señor Celso, y esta casa está a nombre de una tercera persona, hay solares, porque el investigado habla de que hay solares que están dejando a cargo de una tercera persona, y creo que el móvil también va a ser engarzado con esa tesis. La norma tiene una pena mínima de 20 años y va a depender de la tesis o la antítesis defensiva de la parte investigada de querer someterse al goce de los beneficios o de las bonificaciones procesales que le otorga la norma adjetiva. Nosotros todavía no hemos mirado la pena probable, pero si se cierran en que no es, de seguro la pena no será menos de 20 años. Está negando, bueno, todavía no abre paso claro, no le he visto una defensa sincera. Sin embargo, vamos a esperar lo que ocurra en los meses siguientes. A la señorita juez Elizabeth Campos Hidrogo, ha hecho una evaluación.
0: 1:59 p.m. Bien, vamos a ir con la noticia local. El día de ayer se realizó pues una ceremonia con un concurso de escoltas aquí en nuestro distrito capital. Bien, el resultado de las instituciones participantes, la institución educativa Túpac Amaru II llevó el tercer puesto, ¿sí? Institución educativa Túpac Amaru II de Guarango Capital llevó el tercer puesto. Seguidamente, segundo puesto, institución educativa 16642, Glorioso Úceres de Junín del Centro Poblado El Triunfo, obtuvo el segundo puesto de el concurso de escolta realizado pues por la Municipalidad Distrital de Guarango en la celebración de los 205 años de independencia de nuestro territorio nacional. Primer puesto obtuvo institución educativa 16500 Ricardo Palma Soriano del Centro Poblado Zapotal. Bien, pero aquí lo importante es que todas las instituciones han recibido su premio en esta participación. Algo de 8 instituciones. A ver, participó Centro Poblado Puerto Ciruelo, participó Miraflores, Pedro Paulet, La Laguna y otras instituciones. Algo de 8 instituciones han participado el día de ayer. Bien, seguidamente también se realizó la inauguración de la Casa de Seguridad Ciudadana en el distrito de Guarango Capital. Bien, estas son las actividades que se ha realizado el día de ayer en nuestro distrito de Guarango. 2:03 p.m, señoras y señores. Vamos a ir agradeciendo también a nuestros auspiciadores que hacen posible nuestra edición de informativo WJ Noticias.

2:03. 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

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Bien, señoras y señores, nos vamos agradeciéndoles por la sintonía prestada. Quien les acompañó en la narración de la noticia, como siempre, su amigo Yosimar Yaguara García, bajo la asesoría del doctor Amancio Nilo Rodríguez Cera, ubicado aquí en el distrito de Guanango, en calle Luis Flores, en el segundo piso del Poder Judicial, en oficina 204. Nos vamos agradeciéndoles por la sintonía prestada a la gente que nos escucha a través de la frecuencia 95.9 y también a través de nuestros aplicativos y a través de Live.

0: Moy, tenía una notificación también que compartir sobre la Corte Superior de Justicia de Lambayeque, un documento de advertencia con fecha 21 de julio del 2026. Vamos a compartir y luego nos pasamos ya a retirar. Señor José Miguel Quintos Pérez, el que suscribe, el juez de paz y teniente gobernador del centro poblado de Guarandosa, primeramente para hacerle llegar los saludos y a la vez indicarle lo siguiente, que como autoridad ordinaria representando el centro poblado de Guarandosa, hacemos llegar el presente a usted a través de un documento que deje de estar haciendo reuniones en forma de hostigamientos y usurpaciones de funcionarios sin autorizaciones de nuestros despachos. Le pedimos a usted y a sus allegados dejar sin efecto esta reunión para el día domingo 26 del presente, la cual le responsabilizamos cualquier acontecer negativo que se suscite en caso de hacerse omiso. A usted, señor, se le considerará como morador de un sector, o se le considera como morador de un sector que pertenece al centro poblado Guarandosa, pero menos de usurpar funciones ajenas. Por lo tanto, se le pide dar cumplimiento a este documento. En caso contrario, será denunciado ante las autoridades que corresponde. Atentamente firman este documento Ángel Delgado Fernández con DNI 2784-3034 y también Ermitaño Villanueva con DNI 2785-0590. Bien, 2:10, nos vamos, que tengan muy buenas tardes. Nos volvemos a reencontrar mañana a partir de la 1:00, si Dios lo permite, o el día lunes, ya, sí, el día lunes nos volvemos a reencontrar en una edición más de Informativo WJ Noticias. Que tengan buenas tardes. Muchas gracias por la sintonía.
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1: 2:46.

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Y 26.

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Tres y 30.

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0: 4:32. 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

Son las 4 de la tarde con 40 minutos. Estamos listos ya y preparados para poder acompañarte en esta tarde de hoy viernes 24 de julio del año 2026. Un día lluvioso aquí en nuestro distrito de Guarango y parte del nororiente peruano. Pero aquí estamos nosotros ya para poder acompañarte y ponerte la mejor alegría, la mejor diversión.

Dolor de Amor. Son las 4 de la tarde, ya con 43 minutos, compartiendo la canción Dolor de Amor de Sensual Caricia. Estamos también a través de la transmisión en vivo en nuestra página oficial WJ Radio.

el nombre a Ronald Ruiz Yatas. Cuatro en la tarde con 45 minutos. Te quiero, Alma Sureña.

0: Te quiero, te quiero. El estilo de Alma Sureña. Son las 4 de la tarde con 49 minutos. Te invitamos a compartir la transmisión, a dejarme tus saludos. ¿Desde dónde nos ves? ¿Desde dónde nos escuchas? Por cierto, ¿desde dónde nos sigues? Son las 4 de la tarde con 49 minutos aquí en Doble J Radio. Saludos a la gente de Huarango Capital también que nos escuchan en esta hora en la tarde. Muchos saludos a la gente de Villastranca, la gente de Puerto Ciruelo, la gente de Cigarro de Oro, la gente de Poronguito, la gente de Perico, Chuchuhuasi.
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Saludos a la gente de Guarandosa, la gente del Porvenir, la gente de San Miguel, la gente de Cataguas, la gente de San Antonio, la gente de Sábanas, la gente de La Totorita, el Limoncito, la gente de Barrios Altos.

Esta canción sonó fuertemente en los años 2013. Amor por Internet. Grupo Galaxia. ¿Quiénes no recuerdan esta canción? ¿Quiénes no la bailaron? ¿Quiénes no la gozaron? ¿Quiénes no la corearon esta canción? Son las 4 de la tarde con 53 minutos. Sigue participando. Déjanos tu like. Y nosotros automáticamente te saludamos. Comparte la transmisión. Y vamos a compartir música. Éxitos aquí en WJ Radio. A través de los 95.9 y también a través de la transmisión en vivo en nuestra página oficial WJ Radio.

0: 5 de la tarde con 3 minutos. Tengo por acá más saludos para toda la gente que está dejándonos saludos y a la gente que está dejándonos su like. Saludo dice para los estudiantes de la escolta y del batallón del colegio 16.500 de Zapotal, que han logrado, es el primer puesto del concurso del desfile por Fiestas Patrias en el distrito de Huarango. Muchos saludos y muchas felicitaciones para Emiliano Olano. Saludo ese para los estudiantes de la escolta y del batallón del colegio 16.500 del centro poblado Zapotal, que han logrado el primer puesto del concurso del desfile por Fiestas Patrias en nuestro distrito de Huarango, que se realizó el día de ayer. Así que felicitaciones entonces a la escolta y el batallón de la institución educativa 16.500 del centro poblado Zapotal. Ricardo Palma Soriano, ¿no? Un saludo grande y felicitaciones a todos los integrantes y a toda la plana docente y toda la institución educativa del centro poblado Zapotal 16.500. Institución educativa Ricardo Palma Soriano del centro poblado Zapotal.
1: 5, 5 y 4.
0: ¡Sí! Se nombra Luis Medina Delgado.
2: De Perú para el mundo.
0: Ahí está tu canción. Poderoso.

se nombra Moisés Alvarado Ojeda. Cinco de la tarde con cinco minutos. Sigue participando.

Complaciendo la canción de Deleites Andinos, Amarnos para Siempre, se llama la canción. Gracias a nuestros amigos y amigas también que están por ahí compartiendo la transmisión, dejándome su like, y nosotros gustosamente complaciendo también con los saludos a todo ese hermoso público que día a día nos sigue. Sigan compartiendo la transmisión, sigan participando, nos quedamos rumbo hasta las 5:30 de la tarde. Vamos a compartir esta canción de Alegría Guaringeña, Cerveza para Olvidar, para todos aquellos y aquellas decepcionadas de la vida.

estamos retomando nuestra transmisión. Las personas buenas también. Se nos cortó la anterior. Estamos retomando nuevamente. Bienvenidos y bienvenidas a la gente que está activándose a través de la transmisión en vivo.

Muy bien, complaciendo con las canciones que nos están solicitando en esta hora de la tarde. Mil disculpas, se nos ha cortado la transmisión, pero nuevamente estamos retomando la transmisión a través de nuestra página oficial. 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Muchas gracias por el auspicio. Vamos a recordar esta canción con Carolina, Noche Vacías. 5 de la tarde con 24 minutos. Se nombra Lady Llamo para Estelita Galvez Campos.

Se nombra Saúl García Pérez. Saludos en Zapotán, la full sintonía. Se nombra la señora Julia García con el tema La Lorita de Amor Paisano. Se nombra a Heiner Sánchez Cubas. La gente de Romerío, parte baja. 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

Muy Noche Vacía, la canción de Carolina, compartiendo esta canción. Saludos para Yael Love Yaguara, dice hola brother. Puede complacer con la canción Me Gusta Pensar en Ti de Agua Marina. Saludos para Alex León, saludos para Rosa Mendoza en Trujillo. Saludos para Yael Love.

Se alumbra Ilmer Cumbia Barco. La gente del Centro Poblado El Porvenir. Se alumbra Alexander Carranza. Se alumbra Alexander Carranza Llamos.

Salud para Reina García Pintado en Chile. Saludos, familia. Cinco de la tarde, ya con 31 minutos. Saludos para Reina García Pintado en Chile. Saludos, familia. Un abrazo a la distancia. Saludos para Alex León. Saludos para Rosa Mendoza en Trujillo. De parte de Alex León. Con la canción Mi escritorio, Armonía 10.

Se nombra Ilmer Cumbia. ¿Cuál canción? ¿Quién lo canta, Ilmer? He tratado de ubicar tu canción. No la encuentro, no la encuentro. ¿Quién es el autor o qué grupo la canta, sí?

5 de la tarde con 36 minutos, compartiendo la canción, complaciendo con la canción para Alex León, salón para Rosa Mendoza en Trujillo.

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Nos despedimos con esta canción para Ilmer Cumbia en El Porvenir. Que tengan una bonita tarde. Muchas gracias por la sintonía.

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